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completamente en vivo a través del 97.9 Play FM. Los saluda Mariano Marchera con el gusto de todos los días. Hoy no hubo basement como es de costumbre, pero ahora hay un gran pretexto y el pretexto se llama Monster Street Party. Justo estamos en la R1 y esto ya comenzó desde las 4 de la tarde. Llegaron antes que nosotros. Ya empezó la firma de autógrafos de Alan Ampudia y ahora pues está viviendo ya la fiesta. Están montando el gran escenario que está justo aquí en la calle primera, en la R1. Ya se la saben, es tradición que cuando es momento de off-road en la ciudad, pues nuestros amigos de Monster vienen a la R1 a hacer el Monster Street Party junto con los amigos de Papas and Beer. Y hoy ya empezó la fiesta. Es de entrada libre, todas las edades, y pues la invitación es para que se lancen para acá porque hay muchísimo por las cuales venir. Uno, pues porque van a empezar a llegar los trophies y los carros para que los puedan estarse tomando fotos con ellos y toda la cosa. Otro, pues obviamente llevarse uno de los recuerdos y de la escudería Ampudia. Obviamente Alan Ampudia está firmando autógrafos. Oye, que me da muchísimo gusto el apoyo que le dan al número 10, obviamente, Alan Ampudia, justo acá en la R1, porque se ha dado cita a mucha gente, desde niños hasta adultos, buscando la firma de Alan, que él ya prometió que hasta la última persona que quiera autógrafo, él se va a quedar. Y a las 6 de la tarde esto se descontrola, porque para todos aquellos que le saben al stream, que le saben al rollo de las redes sociales y todo, va a estar aquí Adriano Sendejas, mejor conocido como Maestro Chifu. Justo llega a las 6 de la tarde aquí el escenario del Monster Street Party, y para hacer que empiece el cotorreo, la fiesta y todo, hay promos en las heladas, en los drinks, en las botanas, en todo. Entonces, además es un evento 100% familiar, así que la invitación es para que se lancen para acá a la R1, al Monster Street Party. Y por si fuera poco, mañana 6 de junio va a haber exhibición de carros. Todos los trophies van a llegar aquí a la R1. Justamente también va a estar la transmisión en vivo en las pantallas que van a poner aquí en los escenarios, y va a estar justamente desde las 10 de la mañana la transmisión en vivo en el Race Stream Party, obviamente por Papas en Beer y Monster Energy. Ahí está la invitación para que se lancen para acá y pues se vengan a cotorrear, porque la fiesta es aquí en la R1. Vamos a cabina y ahorita regresamos. Ahorita vamos a intentar hacer ya programita bien, y si no, pues aquí nos la llevamos poniendo rolitas desde cabina. Láncense para acá porque esto ya comenzó. Bye.

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1: Con el objetivo de impulsar nuevos emprendimientos y fortalecer el desarrollo económico de Baja California, el gobierno del estado, encabezado por la gobernadora Marina del Pilar Ávila Olmeda, abrió la convocatoria 2026 del programa Capital Semilla.
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1: Como parte de la estrategia impulsada por el presidente municipal Cristian Agúndez Gómez para fortalecer la innovación gubernamental, la sostenibilidad y la capacitación permanente de las áreas municipales, personal del 15 Ayuntamiento de Los Cabos participa en el Smart City Expo Latam Congress 2026, que se desarrolla del 2 al 4 de junio en la ciudad de Puebla.
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1: Luego de calentar motores en la Copa Mundial de Bakú en abril, Mariana Malpica tiene elementos a su favor para afrontar un 2026 retador, en el que en primera instancia competirá en el Campeonato Panamericano de Gimnasia Rítmica 2026 en Río de Janeiro, Brasil. Para RCE Noticias, Carla López.
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0: Ya, completamente en vivo de nueva cuenta acá en la R1. Los saluda Mariano Marchena para aquellos que se acaban de unir a la transmisión de Play FM. Estamos justamente sobre la calle Ruiz, sobre la primera casi esquina con calle Ruiz, porque nos pusieron justo aquí enfrente de los stands de Monster Energy. ¿Por qué? Porque estamos en el Monster Party, en el Street Party de Monster, donde se está viviendo pues toda la adrenalina de las carreras fuera de terreno o todo terreno. Oigan, fíjense que está interesante porque esto empezó a las 4 de la tarde. Ya es tradición, ¿no? Obviamente el Monster Party es una tradición a la hora de hablar de carreras, de hablar de todo lo que pasa en la baja 500, baja 1000, 250, en fin, todo lo que tenga que ver con estos pues automóviles que llegan a velocidades increíbles y brincan, saltan y la verdad es que está, es como algo muy, muy ensenadense, ¿verdad? Es algo muy nuestro, es algo que nos caracteriza como ciudad, así que, y otra de las cosas que nos caracterizan como ciudad pues, es la fiesta, y qué mejor que el Papas en Beer, pues son los expertos, ya desde hace muchísimos años, créanme, en armar el cotorreo, y justo están ahorita desde las 4 de la tarde, empezó toda esta fiesta callejera, y la fila va bien, ¿eh? O sea, hay una gran fila para que les firmen el autógrafo, porque hay obsequios, hay regalos, hay gorras, camisetas, pósters, calcas, en fin, un montón de souvenirs por parte de la escudería Ampudia. Alan Ampudia ahí está ya firmándole a cada una de las personalidades, personajes y personas, niños y niñas que están haciendo fila para la firma de autógrafos. Él ya lo dijo, no se va a ir hasta que termine con la última persona. Y la verdad es que sí, ha estado viniendo muchísima, muchísima gente. Y eso está increíble. Familias completas. Que eso también es bonito, ¿no? Porque es un lugar, es un espacio seguro. La seguridad está a tope. Es un lugar que puedes andar caminando aquí en la Ruiz y Primera sobre la calle y no hay ningún problema. Vemos carriolas, vemos niños. De hecho, vemos hasta mascotas también, ¿no? Varios que decidieron traer a sus perrijos. También se vale echarse la vueltita. Está rico el clima. No está haciendo frío, tampoco está soleado, está así como a gusto, ¿no? Andar como chordi sudadera o una chamarrita ligera y con eso se arma. Y en punto de las 6 de la tarde, el maestro Shifu va a arribar aquí a la fiesta del Monster Street Party en la R1. Ya están prácticamente alistando todo, escenario, sonido y pues las cheves bien heladas que ya están pues listas para servirse, que por cierto están a precio especial. Y pues la invitación es para que se vengan para acá, porque Adriano Sendejas va a estar por acá, el streamer más famoso de México va a estar por acá, y es completamente gratuito el evento. Láncense para acá, yo les recomiendo que si van a venir más tarde, si se traen una sudadera, una chamarra ligera, porque la fiesta se va a poner bastante buena, pero de verdad es que el Monster Street Party va a estar increíble, ya está, y se va a poner cada vez mejor. Oigan, y no solo eso, nos pidieron de favor que les avisáramos a ustedes que el día de mañana va a haber transmisión de la carrera justo aquí en la calle a partir de las 10 de la mañana. Va a haber food trucks, va a haber literales, como van a crear una plaza familiar para que usted se venga con sus hijos, se venga con los amigos, con su pareja, con quien quiera, desde bien tempranito. Va a haber comedera, tomadera, cotorreadera, y lo más interesante es que los carros que van a ir regresando, llegando, arribando a Ensenada, llegan directamente aquí al Race Stream Party, que es de Papas en Beer el día de mañana, aquí en la R1, completamente gratuito, va a estar increíble. Así que si tú eres fan de los carros todoterreno, de los carros fuera de carretera, pues no te puedes perder ni hoy ni mañana aquí en la R1 con los amigos del Papas en Beer. Yo soy Mariano Marchena, estás escuchando Play FM, que estamos cumpliendo 4 años. Regresamos a cabina y ahorita un momento más seguimos con más desde aquí, desde el Monster Street Party. Yeah.
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estamos ya de nueva cuenta a través del 97.9 Play FM. Los saluda Mariano Marchena. Oigan, son las 5:55. Estamos justo a tiempo para que alcancen los autógrafos de Alan Ampudia, la oscuridad Ampudia, obviamente, de Papas en Beer. Si usted se pregunta dónde estamos, estamos precisamente en la Ruiz y Primera. Estamos aquí en el Street Monster Party. Obviamente, es tradición año con año y siempre se vive cada vez mejor y la vibra se pone increíble porque, pues, ya se lo saben, a la gente que le gusta todo esto de deporte y esta gran fiesta que tiene que ver con los autos fuera de carrera, pues lo único que tiene que hacer es lanzarse para acá porque el evento es gratuito, el evento es para toda la familia, ya están las chaves bien heladas, ya están los drinks en su punto. Alan Ampudia sigue firmando autógrafos, hay camisetas, gorras, calcas, pósters, en fin, un montón de recuerdos para regalar y la fila estaba bastante bien, todavía estaba bastante nutrida, pero sigue llegando gente, pero va avanzando rápido, no para entrar, sino para la firma de autógrafos. Y más al rato, en punto de las 6 de la tarde, echan a andar, digo, ahorita estamos en el soundcheck del escenario que está justo aquí en la R1, porque empieza todo pues ahora sí que la fiesta, que ahorita preguntábamos, ay, ¿se va a llenar? Y me dijo, no, pues se va a poner increíble. Viene Maestro Chifu, este streamer, el streamer más famoso de México, va a estar acá con nosotros. Entonces, pues la fiesta se va a vivir bastante bien. Y no solo el día de hoy, sino el día de mañana también, porque mañana es el stream party de Papas and Beer, que justamente desde las 10 de la mañana van a estar transmitiendo la carrera aquí en la calle. Pero lo interesante de eso es que va a haber food trucks, va a haber áreas de comida, áreas de venta de cotorreo para toda la familia desde las 10 de la mañana para que se lancen para acá y puedan disfrutar de las carreras. Y aparte de eso, perdón, es que me está dando sed, me pusieron a un lado de la barra de Cheves y como que no está pasando nada. Oigan, y les comentaba que el día de mañana todos los trofeos y carros van a llegar directamente aquí a la R1. Así que no hay excusas, láncese para acá. Estamos transmitiendo desde el Monster Street Party aquí en la R1. Yo soy Mariano Marchena, estás escuchando Play FM. Vamos y volvemos.

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Oigan, ya andamos por acá. Les iba a decir que en la firma de autógrafos del Monster Street Party, aquí en la R1, y sí, pero ya la empezaron a subir a la música. Ya el escenario ya se ha prendido del Street Party aquí en la plena R1. No sé si lo alcancen a escuchar. Güey, la gente ya se está poniendo un poquito loca, ¿eh? O sea, lo que pasa es que al principio era como, sí, todo tenía que ver con los carros, la firma de autógrafo, la escudería de Alan Empudia. De hecho, quedan pocas personas todavía que están haciendo fila para allá que les firmen autógrafo. Estuvieron regalando gorras, camisetas, calcas, pósters, en fin. Que la neta, a nosotros nos firmaron uno y se ve increíble la foto del gran trophy que trae Alan Empudia. Y con el... justo estábamos checando todo eso y le subieron bien cañón allá al escenario. Y pues ya como que cambió la vibra completamente. Y yo no tenía planeado quedarme, pero si se patrocinaron unas heladas, igual y sí, porque tuvieron la crueldad de ponerme a un lado de la barra. Y yo nomás veo cómo están surtiéndole a todo el mundo y uno aquí sediento, ¿no? Sé que traía un poco de gripa en estos días. De hecho, no sé si se escucha, pero hace una intervención pasada estaba ahogándome. Pero yo creo que con un tequila se puede cambiar el curso de la historia de mi, por lo menos de este viernes y el día de mañana también, porque mañana sigue la fiesta aquí en la R1 con el Spring Party. ¿Tú dirás qué es eso? Pues van a poner pantallas gigantes para que tú puedas ver toda la carrera que va a estar ocurriendo el día de mañana desde las 10 de la mañana. Y hay food trucks por toda la calle, así que si usted quiere venir con toda la familia desde tempranito a gusto, traerte a los hijos de que puedan ver las carreras, ver los pormenores, desayunar o comer rico, estar echando chelita, ¿por qué no? Más tardecito, ya que salga el sol, que esté calientito, porque mañana va a estar rico el día. Y aparte de eso, cuando vayan llegando los automóviles de regreso, van a arribar justo aquí a la R1. Así que pues va a ser una gran, gran fiesta de automóviles todoterreno. Así que los invitamos no solo para que vengan el día de hoy, que ya me advirtieron que ahorita se está llenando, pero que va a estar, que no va a caber ni un alma más al rato. Así que yo los invito a que se vengan apartando lugar. Hay mesas en las áreas aquí de cantina, fuera de papas, obviamente aquí en el link. Pero la fiesta se va a vivir aquí en la calle, porque obviamente es el Monster Street Party 2026 aquí en la R1. La invitación pues es para que vengan el día de hoy y el día de mañana. Los dos días es completamente gratuito, es ambiente 100% familiar, así que no hay pretextos, vaya por los chamacos, póngales una chamarra porque ya está empezando a hacer un poquito de frío y tráiganselo para acá porque va a estar bastante, bastante buena la fiesta aquí en la R1 el día de hoy aquí en el Street Monster Party. Oigan, aparte de eso y aprovechando la próxima semana tenemos...

el cuarto aniversario de Play FM aquí en el Papas en Beer. Y pues la invitación es para que vengas, porque va a estar bastante, bastante bueno, que es el show party, el throwback party de los 2000, el party más esperado del año. Lo tenemos nosotros en Play FM y la invitación es para que te lances para acá el próximo fin de semana. Vamos a tener de todo. Vamos a tener reggaetón del viejito, hip hop, vamos a tener rock, vamos a tener música electrónica, vamos a tener de todo aquí en el 2000s Throwbacks Party del cuarto aniversario de Play FM aquí en el Papas en Vida. Así que ahí está la invitación. Sigue escuchando el 97.1 porque ahí te vamos a decir cómo te ganas tus accesos para que puedas estar en esta fiesta. Eso, te van a estar los shows, va a estar Fronteo, va a estar DJ Crespo, va a estar también Social Presenta, en fin, todo el mundo anda por acá, Flow Urbano, va a estar increíble. Pero por mientras, la fiesta es hoy aquí en el Street Monster Party. Vamos a cabina y regresamos en un ratito más. Yo soy Mariano Marchena, estamos transmitiendo completamente en vivo a través de Play FM 97.9, que es el cuarto aniversario. ¡Yeah!

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0: Ahí estamos ya, de nueva cuenta a través de Play FM 97.9. Los saluda Mariano Marchel. Estamos en un híbrido entre el basement y andar acá en la R1, porque nos invitaron al Monster Street Party justo aquí en la Ruiz y Primera, los amigos de Papas and Beer. Y pues una de las, digamos que, happenings que estaban esperando las personas y todos los que se dieron cita y que se están dando cita el día de hoy acá justo en el Street Party de Monster Energy era venir a ver a Adriano Zendejas, este streamer muy conocido, mejor conocido como Maestro Shifu. Ya llegó, ya anda acá. Oye, qué locura, ¿eh? O sea, se le amontonó la gente bien cañón. Ahorita nuestro equipo de redes ya logró ahí tomar unas imágenes, pero realmente está, no puedo hacer acceso ahorita todavía. Seguramente en un ratito vamos a ver si lo podemos entrevistar al buen Adriano, que es el Maestro Shifu, que viene el día de hoy aquí al Monster Street Party. Así que láncense para acá si tú eres fan del stream de, y ya conoces todo lo que hace en redes sociales y sigues toda su, pues todo lo que sube, pues la invitación es para que te lances para acá. Es completamente gratuito el evento, es completamente familiar. Yo no sé si se escucha, yo pienso que sí, pues yo lo traigo en los audífonos y lo escucho durísimo. El escenario que ya está a tope con toda la música aquí en justo en la calle, en la Ruiz y Primera, porque la fiesta es en la calle. Es el Street Party de Monster Energy junto con Papas and Beer. Y todavía quedan, creo que todavía alcanzan a la firma de autógrafos con Alan Ampudia. Y ahorita obviamente ya todo el mundo le está pidiendo autógrafos también al Maestro Shifu. Oigan, y la fiesta no termina el día de hoy, termina hasta el día de mañana, porque mañana es precisamente el Race Stream Party. Aquí es la transmisión en vivo a partir de las 10 de la mañana de todo el evento, ¿no? De toda la carrera. Y justamente, mira, hoy nomás cómo se ve todo el desmadre que traen acá. Oye, y justo va a haber food trucks, stands de comida, de cerveza, de bebidas, de drinks, desde las 10 de la mañana, para que si tú te quieres venir con tu familia y quieres ver pues toda la carrera en pantallas gigantes, vengas y lo veas acá justamente en la Ruiz y Primera el día de mañana en el Ruiz Spring Party de Papas en Vía, completamente gratis también. Así que ahí está la invitación. Ahí ya se escucha la música, ya la raza está llegando. Me dijeron que se va a poner hasta el cacahuate el día de hoy, así que pues empiezan a llegar temprano para agarrar un buen lugar. A nosotros estamos justo a un lado de la barra. Y en unos cuantos minutos, yo creo que pues me voy a ir a pedir una chevecita, porque se ve que está bien, bien rica la neta, y ya se antoja. Tráiganse chamarras, así no está haciendo frío, pero más al ratito probablemente se ponga un poquito más templado. Así que los veo acá en el Monster Street Party en la R1. Yo soy Mariano Marchena y regresamos los micrófonos a cabina Play FM. Yeah.
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1: Con el objetivo de impulsar nuevos emprendimientos y fortalecer el desarrollo económico de Baja California, el gobierno del estado, encabezado por la gobernadora Marina del Pilar Ávila Olmeda, abrió la convocatoria 2026 del programa Capital Semilla.
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1: Como parte de la estrategia impulsada por el presidente municipal Cristian Agúndez Gómez para fortalecer la innovación gubernamental, la sostenibilidad y la capacitación permanente de las áreas municipales, personal del 15 Ayuntamiento de Los Cabos participa en el Smart City Expo Latam Congress 2026, que se desarrolla del 2 al 4 de junio en la ciudad de Puebla.
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1: Luego de calentar motores en la Copa Mundial de Bakú en abril, Mariana Malpica tiene elementos a su favor para afrontar un 2026 retador, en el que en primera instancia competirá en el Campeonato Panamericano de Gimnasia Rítmica 2026 en Río de Janeiro, Brasil. Para RCE Noticias, Carla López.
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0: estamos, ahí estamos, ahí estamos ya casi en la recta final. Un ratito más y ya guardamos los micrófonos y empieza el cotorreo. Digo, para nosotros, porque el cotorreo ya tiene buen rato desde las 4 de la tarde aquí en la R1. Justamente estamos en la Ruiz y Primera, aquí frente al Link, frente al Papas en Beer. Y es que está celebrándose el Monster Street Party, pues obviamente que es la gran fiesta de las carreras de todo terreno, ¿no? Del off-road. Toda la concentración de fiestas se hace aquí, precisamente en la R1. Ha estado bastante, bastante buena la visita de la gente. Hay muchísimas personas que han estado llegando por acá, familias completas. Desde las 4 de la tarde, el Flaca Fest, mejor conocido como Alan Ampudia, con el número 1, la escudería Ampudia, con un trofeo obviamente patrocinado por Monster Energy en color negro con vistas de color rosa. Pues estuvo firmando autógrafos. Ahorita ya se volvió a aglomerar la gente ahí porque ya llegó el maestro Chifu y que ya seguramente va a empezar a streamear más al rato en Twitch y en todas las plataformas como ya lo suele hacer. Y pues la música acá en la parte de afuera, justo en la calle, cerraron la calle, pusieron un escenario enorme con pantallas y toda la cosa y ya está sonando durísimo. Así que la invitación es para que se lancen para acá a la R1. Ahora aún hay tiempo, hay un espacio. Lo único es que yo les digo que si se traen una sudadera, no está haciendo frío, pero seguramente más al rato a lo mejor se baja un poquito más la temperatura, que igual ya con unas chéves pues ya uno se regula, ¿no? Pero si traen niños chiquitos, porque esto es para todas las edades, pues sí hay que traerlos un poquito abrigados. Y ya lo saben, aquí en la Ruiz y Primera, y es completamente gratuito. Y la fiesta no se acaba el día de hoy. Yo no sé cómo le van a hacer estos cuates de aquí, porque mañana, en punto de las 10 de la mañana, empieza el Stream Party de precisamente de Papas en Beer, que es precisamente van a streamear o van a transmitir toda la carrera del día de mañana. Y va a haber food trucks, va a haber stands de comida, va a haber todo para que puedan disfrutar con toda la familia a partir de las 10 de la mañana, el día de mañana. Y es el Race Stream Party a partir de las 10. Exhibición de carros al finalizar la carrera. ¿Por qué? Porque todos los carros van a llegar precisamente aquí a la Ruiz y Primera, y pues para tomarse fotos, recibirlos y con toda la emoción, ¿no?, que se vive en las carreras. Oigan, pues yo los invito a que se lancen para acá. Ya nos queda un enlace más, nada más, y ya empieza el cotorreo, porque la verdad es que se está poniendo cada vez mejor. Pues nos vemos aquí en el Monster Energy Street Party de One Monster junto con Papas en Beer. Ya llegó el maestro Chifu, a rato va a empezar el cotorreo, así que láncense para acá, porque agarren espacio, agarren buen lugar y pues que empiece la fiesta. ¡Ahí venimos! 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

0: Es el último enlace aquí en la R1. Los saludo a Mariano Marchega con el gusto de todos los días. Hoy no hicimos basement, hoy hicimos Monster Street Party. Y justamente aquí la Ruiz y Primera se está viviendo increíble. Oigan, mis vecinos de aquí que tienen la barra, el buen Javier, que le mando un gran saludo. Se acercó y me dijo, oye, güey, ¿qué pedo? ¿Quieres una cheve? Le dije, güey, la neta ando un poquito malo de la garganta. Te voy a dar una no tan fría. Y si trajo un vasote, la neta está en su punto. Y yo no sé si soy yo o está tan buena la cheve que ya ahora sí ya no me quiero ir. Y empezó el perro bien duro. Y hace rato el último enlace se veía gente. Ahorita ya se está llenando la calle. O por lo menos el área donde estoy, porque es todo Ruiz y Primera. Va llegando la gente. Como que la gente que estaba aglomerada allá en la firma de autógrafos, ya que les firmaron su autógrafo, su camiseta, su gorra, su calca, lo que le regalaron, porque hubo bastantes premios por parte de la escudería de Alan Ampudia, obviamente, con el trofeo número uno, que es de Monster, y pues el orgullo ensenadense, ¿no? Alan Ampudia. Y justo, pues ya como que la gente está concentrando ya aquí en el área del escenario, y pues ya empezó la bailadera, ¿no? Digo, es mi primera cheve, pero los que ya llevan varios, pues ya digamos que ya traen los pies un poquito más sueltillos, ¿no? Más despegados del piso. Y es que estamos viviendo el Street Monster Party aquí en la R1. Es completamente gratuito. Está diseñado para toda la familia. Vénganse para acá, tráense su sudadera. Pero el clima está bastante bien, la cheve está en su punto, los drinks están en su punto, las botanas, la comida, todo de aquí de la cantina del Papas. Obviamente el link y del Papas en vivo está todo en su punto. Y no nada más hoy, sino el día de mañana, porque mañana es el stream party. Justamente van a estar streameando, van a estar transmitiendo el live stream de la carrera en punto de las 10 de la mañana, con food trucks, comida, puestos de comida, de bebida, de botanas, de todo para vivir esta gran fiesta aquí en la calle. Oigan, ya llegó el maestro Chifu, que es el invitado de esta tarde. Síganlo en sus redes sociales porque ya empezó a subir contenido. Todo gratis. La entrada, así que láncense para acá. De verdad que está increíble. Nosotros nos vamos a quedar un ratito más porque, obviamente, digo, vamos a pagar micrófono y todo. Y ya nos vamos a empezar a empinar los vasos que nos regalaron. Porque, pues a la gorra, ni quien le corra, ¿no? Así que ahí está la invitación. Agradezco a todo el team de Play FM por estar aquí haciendo la transmisión conmigo, Martín. El buen Martín.
1: Carnal, se me olvida tu nombre. ¿Cómo te llamas? Jorge.
0: El buen Jorge, que se me olvidaba el nombre del buen Jorge por acá. Chitlari, que estuvo por aquí. Y Carlos. Carlos Gordo Martínez. Allá en la cabina. Oye, que regresó bastante repuesto a sus vacaciones, ¿eh? Hasta lo notan sus compañeros de trabajo ahí en cabina. Así que, pues, muy bien que esté por acá haciendo el enlace. Nos checamos el lunes en punto de las 5 de la tarde con más del basement. Adiós, que Dios los bendiga dos veces más que a mí. Que empiece la fiesta. ¡Yeah!
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1: El senador Armando Ayala Robles se reunió con Rosina del Villar, presidente estatal de Morena en Baja California, para conversar sobre el gran momento que vive nuestro movimiento y los retos que tenemos por delante a los próximos años. El legislador agregó que coincidieron en que la unidad, el respeto a la militancia y el trabajo cercano al pueblo son la ruta para seguir fortaleciendo la transformación.
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1: En sesión de Cabildo, el 25 Ayuntamiento de Tecate aprobó una serie de acuerdos impulsados por el presidente municipal Román Cota Muñoz que permitirán avanzar en la regularización de predios, acercar servicios financieros a las y los trabajadores y otorgar facilidades para que la ciudadanía pueda ponerse al corriente en diversos adeudos relacionados con su patrimonio.
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1: Ketel Marte conectó un jonrón solitario en la novena entrada y los Diamondbacks de Arizona remontaron después de que una fuerte colisión dejara a dos jugadores heridos para vencer a los Dodgers de Los Ángeles 3-2 el jueves por la noche. Para RCE Noticias, Carla López.
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0: ¿Qué onda? Estamos aquí en la calificación de la baja 500.
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Fabricaron el poroto y lo echaron a volar y que para estudiar el espacio y el cosmos investigar. Un reverendo armatoste de 70 toneladas para dar vueltas allá arriba y para más nunca bajar.

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1: Regresamos con mis compañeros.
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1: 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Oigan, ahora nos encontramos dentro de la Kia Sportage y durante el espacio de corte estaba viendo que no se siente cuando se prende, que hasta me asusté y dije, Víctor, ella está prendida, porque me di cuenta por el tablero, ¿eh?
2: Sí, Cristian, de hecho, pues ya te sorprendiste, ¿no? Oye, ¿está prendida? Sí. ¿O le piso, no le piso? No, realmente es un carro híbrido, por eso no se escucha el motor.
1: Oye, me decías algo interesante que yo no sabía, lo desconocía, que este carro que es híbrido no se ocupa cargar como carro electrónico, que se carga solito.
2: Es correcto, porque realmente no se ocupa conectar con un cable ni nada para que se recargue. Como es híbrido, técnicamente la batería se va recargando con el frenado.
1: Sí, también, sí, llegamos a la conclusión, bueno, yo llegué a la conclusión y tú me lo confirmaste, que es un carro bastante ahorrativo tanto en cuestión de combustible de gasolina como electrónico, porque va cambiando automáticamente de uno al otro.
2: Exactamente, porque el carro va a saber en qué momento utilizar el de gasolina y el de batería, y pues realmente al final pues es un ahorro en gasolina, ¿no?
1: Sí, oye, y luego dices que hay dos opciones, que está, podríamos decir que la básica, que es, tiene su cámara frontal y lo del el sensor de si tienes un carro, y luego está la otra que es como más premium, que tiene una cámara 360.
2: Es correcto, tiene la cámara 360, frontal, trasera y la de laterales.
1: Oye, y esta en cuestión de seguridad, ¿qué nos ofrece la Kia Sportage?
2: Pues ya sabes, de inicio, 6 bolsas de aire, contamos con lo que es el control crucero, uh-huh. Colisión frontal, también contamos con el frenado de disco y pues varios temas de seguridad.
1: No, es que yo estoy me enamoré.
2: Pues de una vez. ¿O qué te esperas, Cristian?
1: De una vez. Fíjate que ya que llegó el sueldo, vamos a comprarla. Pero antes de ir a pagar allá contigo, voy a hacer la prueba de manejo.
2: Va que va.
1: 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Vamos a regresar a cabinas con mis compañeros para regresar con otro enlace en un momento más.
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0: Regresamos a cabina con mis compañeros y en un momento más regresamos con otro enlace.
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1: Gracias, Cristian. 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
0: 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Vamos a regresar con mis compañeros en cabina y en un momento más regresamos para hablar sobre la posventa y las garantías que tienen para nosotros.
1: Gracias, con mucho gusto.
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0: Muchas gracias, Gaby. Muchas gracias a todos los radioescuchas que nos sintonizaron el día de hoy. A mis compañeros en cabina, Juan Martínez, el Gigante, en la Rancherita 89.1. Cindy Olivas en Play FM 97.9 y Israel Silva en Estéreo Sol 101.1, al ingeniero Martín y en redes sociales a Quetzal. Muchas gracias, que tengan un bonito día y regresamos a cabinas.
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9: Para todos esos amores que dicen ser prohibidos, para todos esos que no pudieron ser. Esto dice así.

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